0: Subió Jesús entonces a la montaña y se sentó.
1: وصعد يسوع إلى الجبل وجلس مع تلاميذه.